Eso suena a 2000s. Era Jojo Leave Get Out en Hot 102.5. Esta es la número uno en música y throwbacks. Y es martes, momento de irnos ya relajando y desconectando de lo negativo con este gustito que yo lo tengo dicho, lo tengo pegado y lo tengo en repeat. Aquí está Cultura Profética junto a Capo. Flaca.

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1: La sorpresiva noticia de que ahora es Modern Monster, literalmente se acaba de convertir en madre, Lady Gaga, y ahí la acabas de escuchar en Hot 102.5, la número uno en música y throwbacks. Muchas felicidades para ella. ¿Te sorprendió la noticia cuando viste la fotito? Sí, en secretito todo, ni la pipa vimos.

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Ahí tenías a Seth Maren Morris y Greg con The Middle. Yo soy Mick Day, tú escuchas a 102.5, la número uno en música y throwbacks. Y casi un mes después del histórico sorteo de el Powerball, la lotería de Illinois confirmó que el único ganador de ese premio de 1.040 millones de dólares finalmente apareció. Y no solo eso, apareció y el afortunado solo gastó 2 pesitos en ese boleto que terminó convirtiéndolo en millonario. ¿Por qué estas cosas no me pasan a mí? ¿Por qué?

poquito de bachatita a lo tropical, ¿eh? Un gustito que suena aquí en Hot 102.5, la número uno en Music y Throwbacks, la combinación de Romeo junto a Usher Promise, con tu Hot DJ Mick, el dueño de tus noches, el cooldown oficial de hoy. Tú sabes, como tiene que ser con tus favoritas back to back. Aquí está Shawn Mendes y Camila Cabello, Señorita.

Wanna Know, Maroon 5 y Kendrick en la noche del martes. Yo soy tu hot DJ Mick, ya ready para darle con todo hasta las 12, ¿ok? Quiero que te reportes 939-640-6265. ¿Cómo te fue? ¿Y de dónde escuchas?

0: 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Ya te hacía falta y a nosotros también. Vamos para la música.
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2: En high, aquí vamos, sin bajarle a tu música. Otra hora en la noche del martes. Vengo por ahí con Tame Impala, Olivia Rodrigo, Gwen Aiken y más en Mixed Live.

Era Jesse J Flashlight de Hot 102.5, la número 1 en Music Throwbacks. 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Aquí está Olivia Rodrigo.

Stronger, What Doesn't Kill You, el verdadero mood. Ya tú sabes, nunca te quites, sigue dando lo mejor de ti. Haz las cosas con amor, con cariño, sin querer sorprender a nadie. Hazlo porque es lo correcto. La vida te va a premiar. Yo soy Mick Jagger, 102.5, la número 1 en música y throwbacks.

Definitivamente, so freaking bad. Muchos queremos ser billionaires ahora mismo. Travis McCoy y Bruno serán del Hot 112.5, número 1, música y throwbacks con tu Hot DJ Media. Sigo live, el dueño de tus noches, lunes a viernes. No hay para nadie, nos vamos con un gustito. Claro que sí, déjame robarte un beso. Carlos Vives, Sebastián Yatra en Hot. Son muchos.

Oye, Flow 2000, se me encanta, uno de mis videos favoritos para la época de MTV era Outkast con Hey Ya. Estás con tu Hot DJ Mick, ya todo Puerto Rico conectado. De quién es quién en el 102.5 San Juan, 107.3 Arecibo Ponce, 102.3 West Coast. Yo soy Mick the Life, ya tú sabes, no es para nadie. Nos vamos ahora a Romanticon. I'm not the only one, suena Sam Smith.

0: en música y throwbacks. Ya te hacía falta y a nosotros también. Vamos para la música.
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2: Y esta es otra hora, noche del martes. En mí ya no le baja, la música sigue. Vengo por ahí con A Great Big World, Christina Aguilera, Lady Gaga y ahora T.I. junto a Rihanna.

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Paparazzi by Lady Gaga, Puerto Rico entero disfrutando la noche del martes. Ya estamos relax, ya es momento de, oye, desconectarnos de lo negativo. Ya lo que hoy pasó, pasó. Mañana hay que darle con todo, así que usted prepárese mentalmente. Son Agri Big World, Christina Aguilera, Say Something en Hot 102.5, la número uno en música y throwbacks.

Era Fugees, Ready or Not. Estás con tu Hot DJ Mick. Ya, óyeme, ya la semanita va abierta en popa. Mañana estamos en el punto medio. Ya mañana estamos ready para bajar la cuestita y recibir el fin de semana de nuevo. Y recordándote que sábados y domingos a las 6 de la tarde tú escuchas el programa más importante los fines de semana, el Hot Weekend Special con Shaggy del Valle. Aquí está Incubus. Se llama Driving Hot.

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Bueno, estamos en pleno pico de la temporada de huracanes y qué bueno, ¿verdad? Que hasta el momento no hemos tenido que pasar sustitos. Si queremos lluvia, si queremos que se acabe la sequía, pero de lejito los huracanes, que se mantenga así. Please, please, please. Sabrina Carpenter.

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2: Ya por recta final del martes. Esto es Nonstop Midnight Radio con Salt-N-Pepa, Nico and Binks, Adele y más. Dale volumen.

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Rico and Beans, Hot 102.5, número uno en música y throwbacks. Estás con tu Hot DM Big. Ya si eres fan de los deportes, de la pelota, ya por ahí viene la postemporada. Ya comenzaron a eliminar ese equipo y vi, lamentablemente, que los Mets se quedaron fuera. Francisco Lindor quedó oficialmente eliminado. Así que, si eres fan de los Mets, so sorry for you. Aquí está Salt and Pepa.

era Thousand Years, Christina Perry, Hot 102.5, número uno en música y throwbacks. El exitoso productor y empresario Tyler Perry, oye, dice que se va a mudar a Puerto Rico para buscar una vida más tranquila, eso dice. Esperemos que la encuentre. De verdad que sí, dice que está planificando ya estar viviendo acá con su hijo a partir del año 2027. Es Gaga, se llama Alejandro.

Era Rain Over Me, People y Mark. Estás con tu Hot DM ya. Y de verdad es que no lo puedo evitar. Lo dije ahorita. La tengo bien pegada. La solicitaron a través del Hot WhatsApp. Y yo voy a complacer porque la voy a escuchar de nuevo a todo volumen. En gustito de cultura profética. Y capo, se llama Flaca. Y suena en Hot 102.5, la número uno en música y throwbacks.

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él es Bruno con Treasure. Hot 102.5, número uno en música y throwback. Shout out a la gente linda, oye, de Florida, que nos escuchan por ahí a través de Tuning Radio, iHeartRadio, Hot102PR.com. Así que en cualquier lugar que tú vayas, ahí estamos. Hot 102.5, número uno en música y throwback. Ella es Nelly Furtado, se llama I'm Like a Bird.

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Murder on the Dance Floor de Sophie Alex Baxter. Hot 102.5, la número uno en música y throwbacks. Y todos tenemos a alguien en nuestras vidas que queremos de verdad muchísimo, pero que son como insoportables, ¿verdad? Hay que quererlos tal cual son, pero son insoportables. Estoy hablando de alguien específico en tu vida. El canto del loco suena aquí en Hot

Yo soy Mick Jagger. Digo bye bye, mis amores. Gracias por la oportunidad de acompañarte hoy martes. Mañana volvemos a la carga en el miércoles, en mitad de semanita. A las 6 en punto llega Shaggy del Valle con su cafecito en mano. Y durante todo el día siempre vas a estar bien acompañada con todos los hot DJs. Así que a descansar y nos escuchamos tomorrow. Aquí está Ed Sheeran.

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0: Oye, que son las 5:50, llegó el miércoles en mitad de semana. Yo soy Shaggy del Valle acompañándote de 6 a 11, prendiendo la cafetera. Buen día.
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0: Ya estamos a mitad de semana y dicen que el de la mitad para abajo es que mejor se pone, así que vamos a pasarla bien, a disfrutar con el informe del tiempo, con Débora Martorell, el informe del tránsito y mucho más por ahí en Hot 102.5, la emisora número uno en música y throwbacks. Llega Lady Gaga, Bradley Cooper, Shallow. Buen día.

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Driver's License de Olivia Rodrigo sonando en Hot 102.5, la emisora número 1 en música y throwbacks, en compañía de Shaggy del Valle, que te acompaña de 6 a 11 de la mañana. Ahora mismo son las 6:08 en la mañana de este miércoles. Buen día, está Hot.

Mira, ayer comenzó el juicio contra Antoniesca Avilés por el asesinato de Gabriela Nicola allá en Aibonito, y ayer mismo se terminó el juicio porque Antoniesca pues aceptó culpabilidad. Le echaron 38 años y un día de cárcel. Así que se le hace justicia a Gabriela Nicola. Que paz descanse. Este es Hot 102.5, número 1 en música y throwbacks. Yo soy Shaggy del Valle, acompañándote. Buen día.

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2: Buenos días, vamos a tener cambios en las condiciones del tiempo. En la noche entró un poco de aire seco, pero se está acercando una amplia onda tropical. Mucha humedad interactuando con vaguada alta, por lo que vamos a ver el desarrollo de aguaceros y tronadas, especialmente en horas de la tarde, en poros del oeste, norte y este. Todavía en la noche vamos a tener actividad de lluvia relacionada a esta onda y también durante la mañana del jueves. Luego se estará retirando y va a entrar a ir un poco más seco tarde el jueves al viernes, mejorando las condiciones del tiempo, además de la llegada de polvo de Sahara durante el viernes. Pero estas lluvias que vamos a tener asociadas a esta onda podrían producir inundaciones, además de las fuertes tronadas que podrían provocar fuertes vientos, por lo que se les pide precaución. En cuanto al oleaje de 3 a 5 pies, con riesgo moderado de corrientes marinas, les informó la meteoróloga Débora Martorell.
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flaco más querido y sabroso de Puerto Rico, Marc Anthony, sonando en Hot 102.5, la emisora número uno en música y throwbacks. By the way, hoy 16 de septiembre, Marc Anthony está celebrando 58 años, 58 ya. ¿Cómo lo hace? Yo soy Shaggy del Valle, está Hot.

Mira, ya oficialmente hay fecha para el último tango de Lionel Messi con la selección argentina. Sí, va a ser un juego amistoso contra el Benin y va a ser el próximo 6 de octubre. Así que el 6 de octubre veremos por última vez al GOAT, a la leyenda viviente Lionel Messi jugando con el albiceleste. De verdad que va a ser un juego para la historia. Eso yo no me lo pierdo por nada del mundo. Es como cuando vimos jugar por última vez a Michael Jordan, ¿te acuerdas? O a Kobe. Wow. Este es Hot 102.5, el número uno en música y throwbacks. Dime que estás en tus 30 y pico sin decirme que estás en tus 30 y pico. Yo soy Shaggy del Valle. Buen día.

Miércoles en la mañana te acompaña Shaggy del Valle con cafecito en mano en la emisora número uno en música y throwbacks y en gustitos. Estoy contigo de 6 a 11 con cafecito en mano acompañándote por aquí por Hot 102.5, en el 102.5 San Juan, 107.3 Arecibo y Ponce y en el 102.3 Mayagüez.

Musiquita de verano, porque como todavía está haciendo calor como loco, pues seguimos en modo verano, olvídate. Este es Hot 102.5, yo soy Shaggy del Valle acompañándote próximo a las 7 de la mañana. El 7 at 7 con las 7 canciones más prendidas para que arranques tu mañana como tiene que ser. Con buena música, el informe del tiempo con Débora Martorell, el informe del tránsito y las 7 canciones más prendidas por aquí por Hot 102.5.

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6: Vamos allá, que son las 7 en punto, hora pico del tapón, en compañía de Shaggy del Valle, arrancando con las 7 canciones más prendidas hoy miércoles, mitad de semana, ya más cerquita del weekend.

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1: Buenos días, vamos a tener cambios en las condiciones del tiempo. En la noche entró un poco de aire seco, pero se está acercando una amplia onda tropical. Mucha humedad interactuando con vaguada alta, por lo que vamos a ver el desarrollo de aguaceros y tronadas, especialmente en horas de la tarde, en polos del oeste, norte y este. Todavía en la noche vamos a tener actividad de lluvia relacionada a esta onda y también durante la mañana del jueves. Luego se estará retirando y va a entrar a ir un poco más seco tarde el jueves al viernes, mejorando las condiciones del tiempo, además de la llegada de polvo de Sahara durante el viernes. Pero estas lluvias que vamos a tener asociadas a esta onda podrían producir inundaciones, además de las fuertes tronadas que podrían provocar fuertes vientos, por lo que se les pide precaución. En cuanto al oleaje de 3 a 5 pies, con riesgo moderado de corrientes marinas, les informó la meteoróloga Débora Martorell.
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1: Vamos ya que son las 7:25, momento de echarle un vistazo a cómo está la carretera a esta hora de la mañana, y hay accidentes reportados en la Valdoriotti, uno a la altura de Isla Verde y el otro cerca del residencial Luis Llorens Torres, en dirección, ambos en dirección de Carolina hacia el área de San Juan. La carretera 181 de Trujillo Alto hacia San Juan con mucho tapón a esta hora de la mañana, y en la PR-22 vemos mucho tapón también en dirección de Dorado hacia el área de Bayamón, como de costumbre. No hay accidentes reportados, por lo menos en la PR-22. Bastante tapón también a esta hora en la número 2, en el área de Caparra, en dirección hacia Guaynabo, y la 177, como de costumbre, presenta bastante tráfico pesado a esta hora de la mañana en dirección de Bayamón hacia el área de Guaynabo. En el área de Caguas hay tráfico pesado en la PR-52 en dirección de Caguas hacia San Juan, pero sin accidentes reportados hasta el momento, al igual que en la PR-30, aunque sí vemos bastante tapón en dirección de Juncos hacia el área de Gurabo. En el área sur no se reportan accidentes en dirección de Juana Díaz hacia el área de Ponce, y tampoco en el área oeste hay accidentes reportados en el área de Mayagüez. Si tú tienes algo que reportar de casualidad, pues mira, lo puedes hacer llamando para acá al 474-0995. Me puedes escribir a través de las redes sociales. Nos consigues como Hot 102.5 FM. Me encuentras a mí como Shaggy del Valle, y recuerda que te acompaño lunes a viernes de 6 a 11 de la mañana con cafecito en mano por aquí por Hot 102.5.

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1: 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Miércoles, casi viernes, escuchando Hot 102.5 con las mejores recomendaciones de películas y series. La gente de Disney está celebrando en grande el mes de la herencia hispana y latinoamericana desde el 15 de septiembre hasta el 15 de octubre. Ya tú sabes que tienen las mejores actividades y eventos corriendo por todos sus parques. Pero hablando de parques, si no puedes darte el viajecito ahora mismo, en Disney Plus tienen varios documentales y series bien cool para que te sientas que estás allí. Como por ejemplo Disney World Builders. Aquí te explican todo el detrás de cámara de lo que realmente sucede en los parques y cómo fue que llegaron a diseñar y construir todo ese mundo mágico desde cero. Esa es solo una de las opciones porque tienen más de 10 documentales sobre todo este proceso creativo y honestamente es sumamente interesante de ver. Así que si lo tuyo son los parques de Disney y te encanta saber cómo se hace la magia, la recomendación del día es el documental Disney World Builders, disponible en Disney Plus. Para más recomendaciones de películas y series, me escuchas todos los días aquí en Hot 102.5 y me puedes seguir en todas las redes sociales como La Oficina Geek.
2: Oye, eso suena súper interesante y suena como algo fuera de lo normal, así que ya sabes, anotada para la lista. Recuerda que es Denis Dávila de La Oficina Geek. Lo escuchas lunes a viernes a las 7:40 de la mañana por aquí por Hot 102.5, la emisora número 1 en música y throwbacks, en compañía de Shaggy del Valle, que te acompaña con cafecito en mano. Buen día.

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4: Vamos ya que son las 7:50 y arranca otro bloque de música con algo de Spice Girls, Drake, junto a Wizkid and Kyla, Jewel y mucho más. En la emisora que prende.
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4: Shaggy del Valle, quien te acompaña de 6 a 11 de la mañana con cafecito en mano, con música de Jewel, tremendo throwbacks. Esta se llama Hands y suena hot.

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Mira, tú no puedes andar por la vida creyendo que todo queda a 10 minutos de tu casa, chica. Por eso andas tarde siempre. Porque entonces a ti no te preocupa si son las 8 de la mañana o si son las 8 de la noche. No, no, siempre queda a 10 minutos. Porque el tapón para ti no existe. Eso no cuenta. Este es Hot 102.5. Yo soy Shaggy del Valle. Yo soy.

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Esta mañana una niña de 8 años fue encontrada en la carretera 185 a la altura del kilómetro 12.8, esto en el área de Carolina, según informó la policía. Esto pasó aproximadamente a las 4:50 de la mañana y aparentemente la nena iba caminando por la calle sin ropita ni nada. Están investigando a ver qué fue lo que pasó ahí. Lauren Daigle, You Say, sonando en Hot 102.5, la emisora número 1 en música y throwbacks.

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calientito te acompaña Shaggy del Valle. Está haciendo un calor de madre. Con los ojitos, mira, puestos en el weekend. Yo estoy contigo de 6 a 11 de la mañana acompañándote en este ombliguito de la semana. Estamos a 16 de septiembre, son las 8:37. Y te escuchas uno de esos gustitos que te encanta. Jarabe de Palo, grita, suenan hot. Buen día.

Mira, muchas opiniones encontradas por la sentencia de 38 años y un día de prisión para Antoniesca Avilés por el asesinato de Gabriela Nicole. Especialmente muchas opiniones encontradas en las redes sociales. Tú sabes que aquí todo el mundo es abogado, todo el mundo es fiscal y toda la cosa. Quiero saber qué te parece a ti. ¿Tú crees que se hizo justicia? ¿Tú crees que hacía falta un poquito más? Déjame saber a través de las redes sociales de Hot 102.5 FM. Me encuentras a mí como Shaggy del Valle. Lucas Graham.

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5: Yo creo que llegar temprano cada vez va siendo menos una opción, ¿verdad? Son las 8:50, arranca el bloque más largo de música sin comerciales en todo Puerto Rico.
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5: Te acompaña Chagui del Valle contigo de 6 a 11 de la mañana. Mira, con cafecito en mano, arrancando 2 horitas por ahí para abajo de música y throwbacks sin comerciales.

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Atlas Heroes junto a Neon Hedge. Sonando en Hot 102.5 en la emisora número 1 en música y throwbacks en medio de 120 minutos, o sea, dos horitas de música por ahí para abajo sin nada de comerciales para que te lo disfrutes miércoles en mitad de semana. Llega Tony Braxton.

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Por lo menos aquí no te hacemos perder el tiempo mientras trabajas. 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

Bam Bam, música de Camila Cabello junto a Ed Sheeran sonando en Hot 102.5, la emisora número uno en música y throwbacks. Shaggy del Valle, quien te acompaña miércoles, mitad de semana. Quiero que te conectes conmigo a través de las redes sociales Hot 102.5 FM. Me encuentras a mí como Shaggy del Valle. Cuéntame cómo va esa mañanita. ¿Cuáles son los planes para hoy? ¿A qué te vas a dedicar en la

reggaetón, oficialmente se separa una de las parejas más hermosas, bueno, de parejas de cantantes, porque no son parejas en la vida real. Jesse y Joy se separaron a partir del 17 de noviembre. Ese día va a ser su último show y van a dejar de existir como dueto. Este es Hot.

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sea, ¿cuándo nosotros vamos a superar el bozarrón de Adele en esa canción Rolling in the Deep? No, yo creo que nunca. Este es Hot 102.5, el número uno en música. Y throwbacks, Ariana Grande, No Tears Left to Cry, hablando de bozarrones.

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1: Mira, estoy haciendo una encuesta por ahí. Quiero que vayas a mis redes sociales. Me encuentras como Shaggy del Valle y me dejas saber cuál es tu hobby favorito. Así, sencillito. O sea, pero obviamente, aparte de sobreanalizar las cosas y todo eso, aparte de todo eso, de sobrepensar y eso, ¿cuál es tu hobby favorito? Coolio, sonando en Hot 102.5.

Kevin Little's Praga Bands sonando en Hot 102.5, la emisora número 1 en música y throwbacks. Mira, ahora mismo en medio de 120 minutos de música y throwbacks sin nada de comerciales. Dos horitas por ahí para abajo sin anuncios para que te lo disfrutes. Hoy miércoles son las 10:30, te acompaña Shaggy del Valle, llega Alicia Keys.

música de Alicia Keys, sonando en Hot 102.5, la emisora número 1 en música y throwbacks. Oye, flaca, no te place el blower hoy, ¿sabes? Porque dicen que para mañana se espera que llegue por ahí otra onda tropical que nos va a traer más lluvia, que falta nos hace. Cultura Profética Capo, uno de esos gustitos que te encanta, flaca, sonando aquí en Hot 102.5, la emisora número 1 en música y throwbacks, en compañía de Shaggy del Valle, son las 10:33. Buen día.

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6: Testing, check my one, two. Are we ready? Let's go. Sí, sí, sí, J. Busa is in the house, en el oblito de la semana miércoles en tu mediodía.

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My Universe, Coldplay, BTS and Hot 102.5, número 1 en música y throwbacks. Y también nos puedes escuchar a través del 107.3 y del 102.3 de tu radio.

Try, Macy Gray en Hot 102.5, número 1 en música y throwbacks. Y no importa, por más que yo lo intente y yo trate, no me sale. La verdad es que no me sale. Siempre prendo los wipers cuando ya no tengo visibilidad. No los prendo con anticipación ni antes. No, lo prendo a última hora. I'm sorry.

Lord Royals en Hot 102.5, número 1 en música y throwbacks. Yo siempre voy a elegir a las personas que hacen espacio en su vida para uno, porque acá ocupados estamos todos. Suena The Weeknd en Hot 102.5.

Era la música de Gwen Stefani en Hot 102.5, la emisora que te trae el Seniors Next Level Expo. 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

simpático que tu compañero de trabajo. Y tiene tu música favorita para acompañarte al mediodía. Estás con Jay Buzo por Hot 102.5.

Baby Boy, Beyoncé, Sean Paul en Hot 112.5, número 1 en música y throwback. Ya pasadas las 11 de la mañana del 16 de septiembre del 2026. Oye, feliz cumpleaños a Eliorgi. Ahora sí que sí, Eliorgi cumple hoy. Happy birthday.

Oye, larga vida a esos amigos que te sacan un ratito del caos, ¿verdad que sí? Son como que esta burbuja del día donde tú eres completamente tú y eres feliz en ese espacio seguro. Suena Selena Gómez aquí en Hot

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Disfrutando del bloque más largo de música sin comerciales, era Backstreet Boys, Show Me The Meaning Of Being Lonely, en tu mediodía, ya pasadas las 12 del mediodía. Buen provecho para ti que debes estar almorzando ya. Cuéntame, ¿cuál es el menú de hoy? Hoy el día está para, ¿sabes qué? Hoy el día está para unas onion rings, pero bien crunchy, bien tostadita. ¡Ah, María! ¡Buen provecho!

¿Qué pelota de gustito de Chino y Nacho featuring Daddy Yankee andas en mi cabeza en Hot 102.5, número uno en música y throwbacks, con Jay Busso acompañándote en tu mediodía, fielmente contigo de lunes a viernes de 11 de la mañana a 2 de la tarde, mira, con los mejores throwbacks, los mejores gustitos y también la mejor música, el playlist que te acompaña durante todo el día. Suena Desiree, You Gotta Be in Hot. Listen.

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Justin Bieber, Love Yourself en Hot 102.5. Hago lo que puedo por los demás porque me encantaría tener a alguien como yo mismo en mi vida. ¿Es o no es? Tú sabes lo que tú das y tú sabes lo que tú quieres en tu vida. Así que a trabajar para eso. Soy Jay Bosa, te acompaño con Cher. Esto es un throwback, pero también un palo. Believe, que suena en tu mediodía por acá por Hot 102.5.

Mira, enviando saluditos a todo el corillo a través del 939-640-6265, a través de WhatsApp. Tú me escribes por ahí, yo saludo a quien tú quieras de una rápidamente. Suena Ariana Grande, aquí en Hot. Dale volumen a radio, súbelo.

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era Bad Habits de Ed Sheeran en Hot 102.5. 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

música y Throwbacks es Hot 102.5 con J-Bus acompañándote en ya pasada la 1 de la tarde. Repite conmigo. Yo, ajá, repítelo. Puedo, sí, repítelo. Con todo y me lo merezco. Te acompaño en tu mediodía de este miércoles, ombliguito de la semana con Macklemore, Ryan Lewis.

no se salva solo, la verdad. Uno se salva en una ronda con amigos, en un abrazo, en esa conversación de madrugada, a corazón abierto. Cuando te preguntan, ¿cómo estás? Y por fin puedes decir la verdad. Ahí es que uno se salva. Te acompaño en Hot 102.5.

Era Goo Goo Dolls, Iris en Hot 102.5, número 1 en música y throwbacks. Mario Benedetti escribió una vez que tengo la teoría de que cuando uno llora, nunca llora por lo que llora, sino por todas las cosas que no lloró en su debido momento. Y ahí eso me pegó duro, esa me pegó bien duro. Soy Jay Busso, te acompaño con Justin Bieber. What Do You Mean, que suena ya pasada la hora de la tarde, en tu miércoles, ombliguito de la semana. Dale volumen al radio, súbelo.

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0: Bendiciones, gracias. Bendiciones, gracias. Bendiciones, gracias. Buenas noches, gracias.
1: Gracias de Pedro Capó en Hot 102.5. Siempre hay que ser agradecido, no importa qué, no importa la circunstancia, no importa lo que haya pasado, ya sea algo bueno, ya sea algo que no te encanta, pero hay que ser agradecido porque eso genera una personalidad en ti que es lo que te va a construir el mañana.

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3: Llegando y con pique. Claro que sí. Oye, todas las tardes hasta las 7 de la noche, aquí comenzamos toda una jornada. Oye, vengo con gustito, vengo con throwbacks en este miércoles mitad de semana.

Blanca. Y oye, picantemente, Ricky Chili dice mi nombre. Si el lunes te dio una bofetada, ayer también otra, martes, tú sabes, por lo menos hoy miércoles estamos ready para recibir lo que sea. Vamos bien en mitad de semana. Y yo estoy hasta las 7 de la noche acá en Hot 97.7.

Que sigue cambiando de minuto a minuto. Mañana, para que sepa, jueves, se espera que por lo menos pase algo de evento de lluvia. Esto debido a una onda tropical que va a estar bien cercano por ahí. Tú sabes que va a traer patrones de lluvia. La sombrilla es necesaria cerca por si acaso. Ya lo sabes. Mi nombre es Enrique Chile.

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5: Qué picantemente, para que sea. Oye, ya huele a fin de semana, ya miércoles, pues claro que sí, ya pasamos eso. Vamos para adelante, vamos bien. Métele volumen, vengo con música buena, good.

0: quienes te envían un mensaje de texto y preguntándote de la nada, ¿estás ocupado, ocupada? Dime lo que necesitas ya de una. Vamos directo, de verdad. Yo soy Ricky Chili, tú vas escuchando Hot 102.5.
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Kelly Clarkson sonando Because of You acá a través de Hot 102.5 con Ricky Chili. Vamos en el miércoles. Algunos cobraron ayer 15, ¿verdad? Si es tu caso, te dio palguito ya hoy. Andamos por ahí parando, tú sabes. Abstinencia de ver cosas que no necesitas, por favor. Algunos cobran bisemanal, que es este viernes o el otro.

J-Lo sonando acá a través de Hot 102.5. Vas con Ricky Chili en este miércoles, y pendiente que en 2 minutos y medio llego con un gustito brutal. Y después de eso hablamos algo sencillito que tengo para preguntarte a ti acerca de la paciencia que tú debes tener.

Oye, lo que le hace gustito sonando a través de Hot 102.5 va con Ricky Chili picantemente. Te pregunto algo bien interesante. ¿Tú cómo manejas la paciencia? Dicen que el 90% de las personas no pueden esperar mucho tiempo la musiquita cuando están al teléfono en servicio al cliente. Tienden a colgar. ¿Tú esperas o no? Sigo bien picante en este miércoles. Tú escuchas Hot 102.5. Llega Bruno Mars. Beautiful.

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Vas escuchando Hot 102.5, emisora número 1 en música y throwbacks. Y Ricky Chili, que soy yo, que estoy contigo desde las 2 de la tarde hasta las 7, ya sabes. Vamos ahí, todo el camino. Y porque por todos lados tú vas a escuchar, por supuesto, problemas que tenemos en el gobierno. Que si el agua, que si la luz, que si la economía, que si la seguridad. Pero por lo menos acá.

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Te dejaron en visto hace 3 días, pero pues esa persona de momento reaparece y te dice, caramba, vi esto ahora. Ey, pero estaba subiendo stories cada 2x3, ¿eh? ¿Cómo dices eso? ¿Cómo se defiende uno de eso? Yo soy Ricky Chile y tú vas escuchando Hot 102.5 ahora mismo.

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3: Dale que estoy picante. Y así comenzando nueva hora de muchas canciones para que vayan gozando de lo lindo. Claro que sí, métele en el miércoles y siempre sabes que nosotros...

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Miguel, sonando con Ricky Chili acá a través de Hot 102.5 en tu miércoles y la tarde. Ya sabes que somos uno, de verdad, se llama Ricky Chili, no hay más nada, no hay más nada. Te pregunto, ¿cuándo es legal de verdad pensar en comenzar a prender el arbolito, ponerlo en la sala? Para mí, demasiado temprano, pero hay quienes cogen bien en serio el tema de Navidades en septiembre. Yo siento que para noviembre ya como que no tiene mucha gracia, así que para mí toca esperar. ¿Qué tú crees? Déjame saber, Ricky Chili, en las redes sociales, así me consigue. Llega

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1: Puerto Rico tiene una habilidad muy especial, es que mezcla muchas cosas a la vez. Ya mismo te voy a decir, pendiente, que exactamente en unos 4 minutitos te hablo acerca de qué cosa PR tiende a mezclar. Lo hace muy único, la verdad, pendiente, te escuchas ahora mismo.

sabes que Puerto Rico tiene una habilidad muy única. Cuando todavía estamos en temporada de huracanes, pero hace un calor terrible, estamos en septiembre, hay personas ya que quieren decorar de Navidad, pero también de Halloween al mismo tiempo. Y una mezclolanza que tenemos, es como multitasking social, cultural, muchas cosas pasando. Yo soy Ricky Chili, tú escuchas Hot 102.5 en este miércoles.

0: seguida en Puerto Rico. 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

muchacha sexy era que se ve por ahí en las redes sociales, sobre todo, es lo tuyo, ¿ah? Darte la vueltita para la foto, pero te tiras como 40 y sube una y le metes un par de filtros también. ¿Sí o no? Yo soy Ricky Chile y vamos bien en este miércoles. Tú vas escuchando ahora mismo Hot 100.

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8: Estamos acá para el tapón, claro. Sí, el piqué, el tapón y la música también. Vamos ready, claro. Así que ya lo saben, métele volumen que los gustitos, los tropas y más. Los tengo.

Comenzando ya la congestión vehicular, o sea, el tapón ya se está sintiendo por ahí, pero lo bueno es que tú vas escuchando Hot 102.5. Hasta quien te habla, Ricky Chili también. Y en menos de una hora comienzo con 120 minutos de

Sonando Britney Spears Sometimes acá a través de Hot 102.5. Ricky Chili, para ti, que vas a comer en breve la cena. ¿Va directo al plato principal o le meta al aperitivo? ¿Qué tal? ¿Qué tal?

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mismo en redes sociales vas a ver mucho contenido que va a salir acerca de herencia hispana. Se está celebrando ahora mismo. Show Boricua también en distintas partes de los Estados Unidos haciendo presentaciones y demás. Lo vas a ver. Yo soy Ricky Chili, picantemente, por supuesto, sonando ahora Spin Doctors and Hot.

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Tengo una teoría que quiero que anotes acá y te la dijo Ricky Chili para que también lo añadas ahí. Si alguien comienza una conversación diciéndote, no quería decirte esto, pero sí quería decírtelo. De verdad. Anótalo por ahí y me confirma en las redes. Ya sabes, Ricky Chili. Si me consigue, Coldplay sonando Viva la Vida en Hot.

Gustitos sólidos sonando Maná, Cari León, Vivir Sin Aire acá a través de Hot 102.5 en PR. Sabemos cómo se siente cuando pues se va la luz, ¿no? Pues vive sin aire y sin abanico también. Bueno, pues estoy preparando, son 2 horas de música sin interrupciones comerciales que comienzan en menos de 5 minutos. Pendiente a Hot. Tomorrow.

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4: Ya tú lo escuchaste. Y yo que doy play a toda esa música, son 120 minutos, todo lo que cabe de música, imagínate. Así que métele, que en tu radio. 100...

¿Cuántas veces llevas chequeando en el día de hoy el tracking number a ver si el cartero por fin llega con el paquetito tuyo? ¿Eh? Tan bueno, qué emoción da al abrirlo. Pero qué malo cuando hay que devolver, ¿verdad? Yo espero que no te pase, que no te pase. Es Ricky Chili, es mi nombre acá a través de...

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Chapa de acá está Ricky Chili a través de Hot 102.5. ¿Lo notaste? Ricky Chili. Y para verte en redes sociales cuando me busque ahora mismo también. Y estemos ahí. Sé que hay gente que no le gusta pedir como que disculpas a nada. Y lo resuelven con un qué pena que te hayas sentido así. ¿Qué es eso? No tiene que ver, de verdad. Mándate música, chequete esta. Sisters on the Richard.

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Está malo que no lleva rato buscando la contraseña y entonces lo que hace es que la aleja más porque sigues poniendo la canela y te bloquea más y tienes que llamar. No, imposible. La Ricky Chile anda contigo acá a través de Hot 102.5.

Ricky Martin, Shake Your Bum Bum. De hecho, vi un video de Ricky Martin del año 1999 que no había visto y me parece bien interesante que él está en el tiempo de Living la Vida Loca. De hecho, era una presentación en vivo de Living la Vida Loca donde se ve de momento las Torres Gemelas atrás. Espectacular y para pelo, la verdad que sí. Más música que tengo, Ricky Chili.

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Sebastián y Yatra, es un gustito que lo escuchaste acá a través de Hot 102.5. Gracias por tu sintonía de 2 a 7 cada tarde. Anótalo ahí, es de Ricky Chili contigo. Vamos juntos en el camino, imagínate. Ya sabes, en tu radio Hot.

Bueno, y tu noche sigue bien chévere, no le bajamos ni un momento. Y sabe una cosa, ya está aquí. Él te acompaña desde las 7 de la noche hasta las 12 de la medianoche. Es Milla en tu radio. Lo próximo, por algo le dicen el dueño de tu noche, ya sabe. Sonando mientras tanto, Evanescence, My Immortal.

TikTok, siempre hay palos. No importa el día ni la hora, siempre hay un palo sonando. Make it so easy to fall in love. Deja tu radio en Hot y nosotros nos encargamos.

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Like a G6. Es Dev junto a The Far East Movement y The Cataracts, Like a G6. Esta es Hot 102.5, la número uno en música y throwbacks. A miércoles, mitad de semanita, suavecito si estás en la carretera. Bastante lluvia por ahí en la tarde de hoy, unos cuantos aguaceros interesantes en la zona metropolitana. Con calmita. Aquí está Dua, J Balvin, Bad Bunny,

Disfrutas 2 horas libres de comerciales, porque así somos. Todo Puerto Rico se conecta a Hot 102.5, la número uno en música y throwbacks. Emilia, el dueño de tus noches, hasta las 12 por ahí para abajo. Y nos vamos a curar ahora con un gustito de Fonsi. Karol G se llama...

0: Yes,
1: Talk Dirty, Derulo junto a 2 Chainz, noche del miércoles en Puerto Rico entero, disfrutando con la mejor música de vuelta a casita, el cooldown oficial para despejar la mente, desconectarte de lo negativo y los bochinches del trabajo y prepararnos para darle con todo mañana, ¿ok? En las redes estoy como Hot 102.5 FM, Midya Radio, ahí también estamos, y me puedes escribir a través del Hot WhatsApp 939-640-6265.

Era Pink, get the party started. Y relax, que queda música la noche joven. Como dicen por ahí, estás con tu Hot DJ Mix en el 102.5 San Juan, 107.3 Arecibo, Ponce, 102.3 West Coast. Esto se llama Unwritten, de Natasha Bedingfield.

Era Gaga junto a Toshi Runway. Esta es Hot 102.5, la número uno en música y throwbacks. Estás conmigo ya hoy, viral en las redes sociales, el video del lamentable accidente del helicóptero que se estrelló mientras estaba grabando otra colisión vehicular que estaban investigando en Los Ángeles. Así que lamentablemente se convirtió en doble tragedia, muertes en el accidente de tránsito y también los pasajeros de este helicóptero. Wow, aquí está Savage Garden.

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2: A darle que nada no se detiene. Otra hora que comienza noche del miércoles. Y Mick ya contigo junto a Noor, Natasha, Maroon 5, Jack U, Justin Bieber y más.

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